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0: señal. Vamos mi mula, que es tarde ya, vamos mi mula.
1: Muy buenos días en este primero de septiembre, que para muchos dominicanos y dominicanas el primero de septiembre recuerda, además de iniciar un mes estupendo, y ahí tenemos algunas canciones alusivas al mes, recuerda el nacimiento de Joaquín Antonio Balaguer Ricardo, uno de los políticos más importantes, y eso hay que decirlo, del siglo XX y parte del XXI, Joaquín Balaguer Ricardo. Sí, tenemos sorpresas. Hoy es día de la dactiloscopía. ¿Y qué es la dactiloscopía? Es la disciplina científica que estudia, clasifica y compara los dibujos formados por las crestas capilares en la yema de los dedos de las manos para identificar a las personas. Esas crestas se forman en la etapa fetal y duran toda la vida, hasta después de la muerte. Los patrones de las huellas no cambian ni se modifican con el paso del tiempo. Por eso, muchos criminales buscados en el planeta tratan de alterarse esas marcas, esas huellas. Claro, la utilidad es mucha para identificación, para todo. Definitivamente que sí. Y son únicas. Se compara con la perennidad y originalidad del iris, la dactiloscopía. Recordamos que un día como hoy nació Rocco Marciano en Massachusetts. Rocco Marciano pasó a la historia como el único campeón mundial que se retiró invicto de peso pesado, José. Peleó en 49 oportunidades y ganó 43

un día antes de cumplir los 46 años. La Segunda Guerra Mundial comenzó un día como hoy en el 1939. Se inicia con la invasión de Hitler a Polonia. Las tropas del Tercer Reich cruzaron la frontera y ocuparon el territorio polaco como parte de la política de expansión de Hitler. Gran Bretaña y Francia declaran la guerra a Alemania nazi. Italia, aliada de Hitler, se suma a un conflicto que será el más mortífero de la historia. En el 1969, Muammar el Gaddafi llega al poder en Libia, un joven teniente de 27 años. Es el comienzo de su régimen, que gobernó hasta el 2011. Sí, lo mataron, pero llegó con toda la idea de transformar su país, pero ocurrió lo que usualmente ocurre. Se convirtió en un régimen tiránico por la permanencia, sí. En el 1985, el oceanógrafo Robert Ballard encuentra el Titanic en el Atlántico Norte. El célebre transatlántico se había hundido en el 1912 y ha alimentado parte de los relatos mágicos del siglo XX. El misterio de los restos se devela cuando un sumergible llega al Titanic, algo de más de 3.800 metros de profundidad. Y en el 2022, un día como hoy, fue el atentado contra Cristina Fernández y salió ilesa. El atentado conmocionó a la Argentina. Algunos alegaban que no, que fue un show, pero luego asumieron que fue un atentado. Un hombre gatilló el arma. Sí, uno ve esas imágenes otra vez y es impresionante, como lo de Colosio. Sí, lo que ocurrió es que la bala no salió. El autor se llama Fernando Sabac Montiel, vinculado a un grupúsculo de extrema derecha. Su celular se resetea a cero apenas es arrestado. El presidente Alberto Fernández decreta feriado nacional para el día siguiente. Se descubren vínculos poco claros del autor con la gente de Macri, pero se determinó que hubo un empresario que pagó 1.7 millones para que se hundiera la trama. Después eso pasó, pero el asunto es que Sabac fue condenado a 14 años de prisión y que el atentado existió, no fue una invención de Cristina Fernández. Y en este martes 21 de septiembre les recordamos que faltan 121 días para el año 2027. 121 días. Cuéntelo en meses, eso es nada. Vaya preparando el pavo, los pasteles, el moro, definitivamente que sí. Recordamos que, no, ya lo dije, pero eso fue la primera información, el nacimiento en Villa Navarrete, hoy Villaviso, no, de Joaquín Antonio Balaguer y Caro. Y en el 1994, la Junta Central Electoral rechaza la impugnación presentada por el PRD y el Acuerdo de Santiago para anular las elecciones y entrega los cómputos finales a todos los partidos participantes en el evento. En el 2013, las autoridades descubren un laboratorio clandestino para fabricación de drogas en Sabana del Toro, en San Cristóbal. José Rafael Junén Brugal, prestigioso médico, muere un día como hoy, en el 2018. Fue el médico que hizo el primer trasplante renal de donante cadavérico en América Latina. Asimismo, y miles de personas un día como hoy en el 2020. Ay, Dios mío, esa es una de las vergüenzas. Yo me imagino el pesar de los hombres.
de don Luis. Miles de personas asisten a una jornada de afiliación masiva a SENASA, encabezada por el presidente Luis Abinader. El presidente que dijo que eso era falso de la oposición, todo lo que decían sobre SENASA. Y pues, claro, es toda una historia que está ahí. Y un tiroteo ocurrido en el sector El Libertador de Herrera, Santo Domingo Oeste, deja 3 personas muertas. Y se cita entre los fallecidos a José Eduardo Ciprián Lebrón, alias Chucky, condenado por su participación en el atentado contra David Ortiz. Y la pregunta que nos hacíamos en ese momento, ¿qué hacía en libertad? Pero ese es su país, el suyo, el mío, y así sobrevivimos. Atención, la capital y 20 provincias están en alerta por las lluvias. El Centro de Operaciones de Emergencia informó que ha elevado alerta amarilla a Peravia, mientras se mantiene en este nivel el Gran Santo Domingo, Monte Plata y San Cristóbal. Actualizó a 16 provincias en alerta verde. Conforme al COE, las provincias en alerta verde son el Ceibo, Atomayor, La Altagracia, La Romana, María Trinidad, Sánchez, Puerto Plata, Santiago Rodríguez, Valverde y Azua. Se esperan acumulados de lluvia entre 50 y 100 milímetros. Pero anoche hubo inundaciones en la John F. Kennedy, en la Winston Churchill, en la Fernando Alberto de Frillo, en la Anacaona, en Núñez de Cáceres y en Luperón. A pesar de todo lo que nos dijo el presidente, su ministro de Obras Públicas, de la maravilla en comunicaciones, en vías, así es, pero hubo inundaciones con un chin de lluvia, un chin de lluvia. Y Abinader fija como meta entregar el 80% de las obras antes de concluir el mandato. Y además nos fastidiamos, el hombre no cree que hay un caos en el tránsito, él dice que eso es señal de progreso. ¡Ay, mi madre! Sí, sin comentario. Bueno. Otro drama con los menores en este país, la Fundación Restaurando Vida, un muerto que revive desde donde un niño se fugó y otros 13 más fueron rescatados por las autoridades. Acogía una red de maltrato infantil. La iglesita pintada de verde, a pocos metros de un camino sin asfalto, tiene a su alrededor varias casas. Según las declaraciones de varios colaboradores, las viviendas pertenecen a la pastora Santa María Fernández, conocida como Zeneida. Los dormitorios se ubican en la parte trasera y están en condiciones de insalubridad y hacinamiento. Santidad, Jehová, no se permiten personas fuera del orden de Dios. Deben quitarse el calzado antes de entrar al lugar santo. No se permiten hombres y mujeres juntos. No deben tocar los frutos ni entrar al conuco. No se permiten hombres en la cocina. No se permiten personas que no estén guardando comunión. No se permiten relajos. El que pertenezca en este lugar debe tener buen comportamiento. Quien no cumpla con las reglas no puede permanecer en el lugar, señores, señoras. ¿Cómo es esto? ¿Quién controlaba? Según los colaboradores de la Fundación, el espacio recibe a personas en condiciones de vulnerabilidad, las alimentan y las educan. La Policía Nacional informó que un niño de 13 años se escapó y denunció lo que ahí pasaba. No, las imágenes son terribles, sí. Maltrato, golpe, trabajo obligado, así es. Y la Contraloría se niega a publicar sus auditorías y dice que no está obligada. Después de las controversias que generaron las auditorías practicadas por la Contraloría General de la República
entre el 2020 y 2022, la entidad ha decidido no publicar más informe, claro, lo de ahora no. Esto fue confirmado por la misma institución en respuesta a una solicitud de información hecha en enero pasado. La entidad negó a compartir informes. El Contralor Geraldo Espinoza Pérez se ampara en la ley 1007, que dice que no tiene obligación de publicar. Sí, en el Ministerio de Agricultura y en otras instituciones se han hecho las auditorías, pero eso es un secreto. Sí, eso debe pasar por el presidente primero. Porque el presidente diga sí o no, entonces se publica. Claro, no hay otra explicación. Señores, y Estados Unidos confirma la privatización del sector petrolero venezolano con un contrato de un siglo. No, y ahí, mira, yo voy a decir, ¿y los venezolanos qué hicieron? Porque desde afuera vamos a decir, ¡qué barbaridad! ¿Cómo lo que hicieron ellos? Lo que están mandando. Bueno, mandando no sabemos. Pero ya Washington confirmó la privatización del sector de hidrocarburos de Venezuela en un comunicado difundido ayer, y se publican nuevos detalles del pacto por el que la administración los Estados Unidos pasa a controlar una quinta parte de las reservas del crudo. El gobierno interino de Delcy Rodríguez concedió un siglo entero de administración a 17 campos petroleros y no pasa nada. La administración republicana defiende el pacto que permitirá crear una nueva potencia petrolera en el continente. El pacto otorga al Pentágono la propiedad del 35% de la empresa matriz de control de petróleo. El gobierno de Estados Unidos tendrá el derecho de veto sobre el nombramiento de todos los miembros del Consejo de Administración de la nueva

y los cancilleres de la OEA y la autodeterminación de Nicaragua. Si los presidentes de Lula y Sheinbaum apoyan la autodeterminación de Nicaragua, deberían exigirle a Ortega que defienda las libertades. Y los argentinos despiden a Messi de su selección con tristeza y reconocimiento. Gracias eternas, Leo. La decisión del futbolista de retirarse de la albiceleste tras 21 años fue recibida con sentidos mensajes de agradecimiento. Con 207 partidos y 125 goles, Lionel Messi es el jugador con más presencia en la historia de la selección argentina y su máximo goleador. Está bien, es de tiro, no está. Las opiniones se dividen. Y hoy es el día de Yuvani, de Mari Mora, de Jimmy. Y Yuvani tiene un tema de actualidad, pero de mucha actualidad. Y recuerden que el presidente de la República, Luis Abinader, designó anoche, mediante el decreto 606, a Víctor Livio Emanuel Cedeño Brea como nuevo superintendente de bancos de la República Dominicana. Cedeño Brea ocupará el cargo en sustitución de Alejandro Fernández W. El nuevo superintendente es jurista especializado en regulación financiera. Cuenta con amplia experiencia en el diseño y la implementación de políticas regulatorias. Su trayectoria en el servicio público está vinculada al fortalecimiento de los marcos regulatorios. Cedeño Brea fue asesor general de la Superintendencia de Bancos. También estuvo designado en el mercado de valores. Tenemos nuevo funcionario. Una noticia buena hay en Diario Libre, y es que no parece que todos los centros médicos no te dejan morir esperando el pago, y reivindica cómo funciona el Centro Médico Real. No es la primera vez

sobre seguro y medios de pago. Señor, y se pasó el presidente en la hora ayer en el nuevo diseño de la semanal. El presidente cerró ayer la agenda semanal con una confesión que arrancó sonrisa. Siempre se ríen con las cosas del presidente. El espacio se está quedando largo y prometió que tratarán de mejorar los tiempos. La jornada comenzó a las 5:15 y terminó a las 7:30, más de 8 horas, de 2 horas. Ministros, directores, cifras, obras, preguntas y explicaciones ponen a prueba hasta el periodista más disciplinado. La agenda busca acercar la gestión a la gente, pero parece que ahora también necesitan agenda para controlar el reloj. No, porque es que el presidente no le gusta el despacho, le gusta esa comunicación y las maravillas que se dijeron ayer. Pues claro, este país, tú vas a salir de tu casa y vas a llegar a Samaná tranquilito, sí, definitivamente. Y hoy el Facebook nos recuerda una imagen estupenda de Jimmy Hungría y Mirna Guerrero Villaluna, y dos estrellas del matutino. Y septiembre, no te pierdas el diván, la importancia de la seguridad psicológica en el trabajo. Giovanni trae su aura y Jimmy siempre actualizándose. Y recordando a Joaquín Balaguer Picardo. Hacemos la pausa, José.

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Le voy a hacer una pregunta que quizás se les resulte extraña. ¿Cuánta aura tiene usted? No, no estoy hablando de energía espiritual, astrología ni de esas cosas. Hablo de una nueva expresión que se ha vuelto popular entre muchos jóvenes en internet: farmear aura. Y resulta que el asunto ya salió en las pantallas. El diario El País acaba de mostrar cómo más de un centenar de jóvenes se reunieron en Madrid para participar en lo que llaman una batalla de aura. ¿Y en qué consiste? Pues en demostrar quién tiene más presencia, carisma, seguridad o estilo. Una pose, una mirada, un movimiento, una actitud. Cualquier cosa puede servir para ganar aura. Y también se puede perder, porque si usted hace algo considerado ridículo o incómodo, pierde aura. La palabra farmear viene de los videojuegos, y allí significa realizar determinadas acciones repetidamente para conseguir experiencias, recursos o puntos y subir el nivel. Entonces, farmear aura sería algo así como acumular puntos imaginarios de carisma. Pero hay algo más interesante detrás de esta moda. Un análisis publicado por AC Prensa explica cómo expresiones de este tipo muestran algo que está ocurriendo con mucha rapidez. La vida real está comenzando a hablar el idioma del internet. Y eso explica términos como aura, cringe, NPC o de Lulú. Para muchos adultos puede sonar absurdos, pero para quienes utilizan estas expresiones funcionan como códigos de pertenencia. Es una manera de decir: yo entiendo esto, yo conozco este lenguaje, yo soy parte de este grupo. Y en realidad la necesidad no es nueva. Los seres humanos siempre hemos querido pertenecer, destacar y conseguir reconocimiento. Lo que ha cambiado es la forma. Antes podía ser la ropa, la música, el automóvil, el peinado o la manera de hablar. Hoy puede ser una mente, hoy puede ser un meme, una frase viral o una determinada forma de posar. Durante años hemos dicho que las redes sociales estaban aislando a los jóvenes, pero ahora algunos de esos códigos digitales están haciendo que salgan de sus casas para encontrarse cara a cara, y después alguien graba todo y lo devuelve a internet. Quizás dentro de unos meses nadie recuerde que era una batalla de aura, o quizás estamos viendo nacer una nueva forma de interacción social. Porque cada generación inventa su propio lenguaje, y esta generación parece haber decidido que hasta el carisma se puede farmear. Así que, una mañana, cuando veas a alguien haciendo una pose extraña, no lo juzgues tan rápido. Tal vez no está haciendo el ridículo, tal vez está ganando aura. Cápsulas con Giovanni.

0: Bueno, ya yo creo que Yubani nos ayudó a entender lo que es difícil de entender, pero ya sabemos cómo farmear ahora. Impresionante cómo eso se difunde, pero en el planeta, ¿eh? Por cierto, vimos a la alcaldesa en la entrega de botellas por juguetes, plásticos por mochilas, farmeando, se podría decir, Yubani. Excelente, como siempre. Y antes, pero claro, bueno, el baile aquel de Corea, de Seúl, sí. Bueno, veremos eso. Atención, la tertulia dorada. Apuesto, Teresina, que ustedes van a farmear ahora. Yo lo sé. Señores, si ha vuelto el lunes recuperó el esplendor perdido. Con horario distinto, la agenda semanal permitirá enfrentar y conjurar la ansiedad que provocan los pendientes del inicio de semana, después de la tranquilidad dominical y las resacas de viernes y sábado. La agenda semanal, un nuevo espacio de trabajo y comunicación que permitirá a la ciudadanía conocer de primera mano cómo el mandatario supervisa, da seguimiento y trabaja junto con sus equipos en la ejecución de las principales prioridades del país. Siempre LA adelante, la, porque las iniciales del jefe de gobierno asignan prestigio. La es marca bien diseñada y agradecida, todavía sin atreverse a llegar a rectitud, libertad, trabajo y moralidad, virtudes cónsonas con las iniciales del sátrapa, rodean la gloria. La suspensión de la semanal, inaugurada en agosto del año 2023, creó un vacío. Para algunos era necesaria la clausura. Aquellas reuniones aburrían, aunque cuando el presidente decidió no cumplir con la promesa de evitar temas políticos, temas partidistas, se esperaba el encuentro para tener información y comentar el contenido de lo expuesto. Pero la velada fue pervirtiéndose. Previsibles los halagos, las peticiones, las intervenciones, hasta que Abinader asumió el hartazgo y celebró la última reunión en diciembre del año 2025. La semanal fue presentada por Homero Figueroa, el entonces director de la Dirección de Estrategia y Comunicación Gubernamental, DIECOM. En la inauguración inolvidable, el funcionario explicó que la semanal pretendía convertirse en un espacio para que el presidente tuviera un diálogo permanente con la prensa. Este gobierno se ha esmerado en mantener un diálogo abierto con la prensa. Y entonces cupieron todos. Hubo un irritante menjurje en las cariátides. Fue en una semanal que el presidente proclamó, quizá ingenuo o convencido de la calidad y desempeño de uno de sus más cercanos colaboradores, funcionario estrella, gestor del necesario y millonario sector externo que auspiciaba su proyecto presidencial, fue ahí que el presidente proclamó que en Senasa no había déficit y continuó desafiante. Parece que los amigos de la oposición quieren que los 2.400.000 dominicanos que integramos al Senasa cancelemos esa integración y que se queden sin seguro familiar de salud. La historia de aquella afirmación está en un expediente y en un arrebato presidencial con una frase atribuida como propia, pero que pertenece al presidente Juan Bosch. La semanal se alejó del modelo que vende la cacareada transparencia y cercanía del presidente con la ciudadanía. Cercanía con tiempo y personajes escogidos, con miradas y sonrisas que jamás podían ni pueden exceder el tiempo para que el gracejo del gobernante sirva, se difunda y enganche. Ha vuelto el esquema comunicacional con ropaje distinto para hacer lo mismo. Es reinvención, un la y la, como si fuera tralala. Volver a las oscuras golondrinas sin conocer a Becker. Es una manera, dicen algunos especialistas en estrategia política, de afianzar la popularidad de LA para que su respaldo al candidato presidencial de su partido en el 2028 pueda garantizar la permanencia en Palacio. Tralala. Adelante, José.
1: Para juramentarme. como presidente de la República ante los representantes de la nación en las cámaras legislativas. En esta ocasión, mi tarea no será menor ni menos difícil que las 6 ocasiones anteriores. Pero estoy consciente de que sabré cumplir mis deberes para con la patria y para con todos y cada uno de mis conciudadanos. Un juramento implica una invocación a Dios, a quien se toma como testigo de algo que se compromete a realizar un ser humano. En esta ocasión, por mi edad y por razones obvias, más cercano el día en que debo comparecer ante la presencia divina, este acto excluye todo sentimiento de vanidad y todo asomo de perjurio. Hoy se inicia para la República una nueva etapa. La iniciación de un periodo de gobierno en cualquier sociedad democrática despierta en la ciudadanía muchas esperanzas y genera en ella grandes expectativas. En las pasadas elecciones se habló mucho de la palabra cambio. Se prometió en ella, inclusive demagógicamente, eliminar en nuestro país la pobreza. La eliminación de la pobreza es, sin embargo, un mito. Pobres hay y habrá en el mundo mientras el mundo existe. Pobres son todos los que no trabajan y todos los que no saben trabajar. El mismo Jesucristo legitimó la pobreza cuando se dirigió a los pobres de espíritu y cuando saludó como bienaventurados a los que lloran. Estas palabras no quieren decir que la pobreza sea inevitable, sino que su eliminación en cualquier sociedad democrática tiene que ser obra de todos, pero principalmente de los pobres mismos. ¿Por qué Taiwán, por ejemplo, se ha convertido en unas cuantas décadas en un país próspero y casi en una potencia mundial? Porque ese es un pueblo que trabaja, un pueblo que ha hecho del trabajo no solo una religión, sino también un arte. Decía Martí que los que dirigen a los pueblos, sobre todo aquellos que se hallan en vías de desarrollo, no deben hablar de los que han hecho, sino de lo que se proponen hacer. No me hables de los que has hecho en el pasado, sino de lo que está dispuesto a hacer en el porvenir, decía la cosa. De acuerdo con estas palabras, deseo hacer una síntesis de las obras que me propongo realizar en este corto periodo de transición de apenas 2 años, de un máximo de 2 años. fondo, en primer término, construir a partir de pasado mañana la presa de Monción Mao. La obra ha sido ya contratada después de un concurso público por el consorcio Agremán Conde Fenosa. Esta obra, de suma importancia para esa región, irrigará 7.340 hectáreas de zinc, irrigará 345 tareas, 345.000 tareas. Además, incorporará a nuestro sistema energético la cantidad de 140 millones de kilovatios al año. La obra tendrá también importancia suma porque garantizará agua potable a la ciudad de Montecristi, a Guayubín y a todas las poblaciones intermedias. En segundo lugar, me propongo construir en este corto periodo de transición de apenas 2 años del aeropuerto de Arroyo Barril para hacerlo apto para toda clase de vuelos internacionales. Es una obra impuesta por el prodigioso desarrollo que ha adquirido la provincia de Samaná, uno de los polos turísticos más hermosos del sector antillano. En tercer lugar, me propongo reconstruir todos los muelles y los principales puertos del país, especialmente el de San Pedro de Macorís. El de Barahona y el de Manzanillo. El área portuaria de Puerto Plata. Comenzará a ser rehabilitada en las próximas semanas.
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0: Aquí estamos con Mari Mora y su diván imaginario, que a veces yo no digo imaginario porque lo siento tan cerca, la importancia de la seguridad psicológica en el trabajo, algo que a veces pensamos que no es importante, pero yo creo que es más que importante, Mari Mora. Bienvenida en este primero de septiembre, el noveno mes del año. Adelante.
1: Hola, buenos días, Carmen. Sí, con el agua a cero de ayer, qué maravilla, después de una sequía tan larga, que tuviéramos esa lluvia. Vamos a entrar, Carmen, en otro territorio, porque la mayor parte de este año 2026 hemos estado transitando en el diván imaginario por temas que están vinculados a la cotidianidad. Estuvimos reflexionando sobre el miedo al ridículo, sobre el peso que tienen las expectativas, sobre el arrepentimiento, la frustración, entre otras cosas que trajimos intermitentemente. Y hoy quiero comenzar una serie de reflexiones que tienen que ver con el mundo del trabajo y la salud mental, porque es una línea de trabajo que vengo desarrollando desde hace un tiempo y creo que pasamos demasiadas horas, los que tenemos edad productiva y los que tenemos la suerte de poder trabajar en el trabajo, y por lo tanto hay variables psicológicas que no son patológicas, que son importantes considerar, sobre todo para aquellas personas que están

0: Mari, tenemos problemas con el audio. Seguimos con el diván imaginario, esta vez con el trabajo, la importancia de la seguridad psicológica en el trabajo. Ese es un tema de verdad importante, porque como dice Mari, nos pasamos un tiempo.
1: Ok.
0: Como usted dice, nos pasamos la mayor parte del tiempo en el trabajo.
1: Así es, nos pasamos la mayor parte del tiempo en el trabajo y hay variables psicológicas importantes a considerar, y por eso quiero abordar un concepto que tú anunciabas hace un momento que ayuda a entender por qué dentro de algunas organizaciones los problemas se conocen y aún así tardan en tomarse medidas, porque se conocen tarde, ¿no? ¿Por qué los errores se cometen entre compañeros pero nunca llega a notificarse en donde puede hacerse algo para corregirlo, y por qué personas competentes pueden identificar que es riesgoso hablar o una mala decisión, una práctica perjudicial se queda bajo las alfombras? No, todo eso tiene que ver con el concepto que tú anunciabas hoy, que es el de seguridad psicológica. Y bueno, la seguridad psicológica es la percepción compartida. No es una percepción que tiene alguien en particular en una organización, que tiene un equipo de trabajo, de que se puede hablar con franqueza sobre lo que ocurre en el trabajo sin temor a que eso te exponga a humillaciones, a que te desacrediten, a que se tomen represalias o algunas consecuencias negativas, ¿no? Y existe cuando es posible que la gente que trabaja junta por objetivos en común pueden, se atreven a plantear una duda, van a reconocer un error porque saben que en vez de ser objeto de burla o de un pleito, un boche, se va a intentar aprender de ese error, pueden pedir ayuda sin con eso manifestar que son débiles o incapaces, y pueden atreverse, que es ahí donde las cosas se ponen más difíciles en nuestro medio por la impronta del autoritarismo que tenemos. Cuando uno se atreve a manifestar que no está de acuerdo con una decisión y sentir que esa intervención será recibida como una contribución valiosa y legítima dentro del trabajo. Naturalmente, Carmen, todo eso que estamos diciendo que es importante expresar para que haya seguridad psicológica tiene que producirse de una manera respetuosa, adecuada, usando los canales que son necesarios y no haciendo lo que pasa cuando en una organización no hay seguridad psicológica, que es que todos se saben cuchicheos en los pasillos. Y va rodando algo por los zafacones y por las esquinas sin llegar a los canales adecuados. Se trata de una seguridad vinculada a las relaciones dentro del grupo y se trata de sentirse seguro para hablar. En el trabajo podemos tener dudas muchas veces, naturalmente, sobre todo en el proceso de inducción, la gente comete muchos errores. Y bueno, ese miedo puede costar muy caro, y de hecho me voy a basar, Carmen, en este libro que yo le recomiendo al liderazgo dominicano, tanto privado como público, aunque es más difícil en lo público que en lo privado, que es el libro La Organización Sin Miedo, de Amy Edmondson, que es una profesora muy importante de liderazgo y gestión de la Harvard Business School, de la Escuela de Negocios de Harvard, y una de las principales investigadoras en aprendizaje organizacional y en equipos y en liderazgo. Y es muy interesante ver cómo en la formación de esta profesional investigadora empiezan a combinarse áreas que a veces, Carmen, uno cree que son muy distintas, porque ella empezó estudiando ingeniería y diseño en Harvard, luego hizo un posgrado en psicología y finalmente hizo un doctorado en estudios en psicología comportamental, ¿no? Y esto le permitió poder ir observando Y ha dedicado Edmondson buena parte de su trayectoria a estudiar cómo aprenden las organizaciones, cómo manejan los errores y qué condiciones permiten que las personas vayan a compartir informaciones que son relevantes, especialmente, Carmen, cuando esa información es incómoda. Uno de los aportes más importantes de Edmondson consiste en mostrar que el silencio dentro de una organización puede confundirse fácilmente, Carmen, con que todo el mundo está de acuerdo y todo va muy bien. Y de repente ese jefe o esa jefa, ese líder en una reunión dice, todos están de acuerdo, hay alguien que tiene una objeción y como nadie se atrevió a decir nada, se supone que se ha arribado a un consenso sin haberse dado cuenta de que a lo mejor cuando alguien se atrevió a decir que tenía algún tipo de objeción, no se dijo nada, parecía que esa autoridad o ese líder se lo había tomado muy bien, Carmen, y de repente todos los demás observaron que en futuras reuniones no se le daba la palabra o que se le marginaba de algunos proyectos que eran importantes, que había algún tipo de, si hay algún tipo de represalia posterior. Todo el mundo está pendiente a que hablar es peligroso. Y hay directivos que se engañan creyendo que como no hay crítica, no se dan cuenta que es el miedo el que ha sustituido y ha copado todo el escenario, y que se van a utilizar canales informales en los que la verdadera toma de decisiones van a quedar fuera porque son chismes que se dan a la hora de comer, entre compañeros. Se quedan a veces las cosas encapsuladas dentro de determinados equipos donde se tapan las cosas, porque la seguridad psicológica va a obligarnos, Carmen, a mirar más allá de la ausencia de conflicto. Muchas veces que nunca se plantee un tema en un lugar no quiere decir que no los haya, y puede ser la advertencia de que ahí no existe el ambiente adecuado para que haya la libertad y la confianza, ¿no? En una organización, la información importante está repartida en muchos lugares, Carmen. Quienes dirigen conocen una parte de lo que ocurre y una parte de las cosas que hay que hacer, pero hay otras personas que están involucradas, que si se trata de un negocio son clientes, si se trata de un entorno hospitalario o psicológico son pacientes, en una universidad van a ser estudiantes, todos son proveedores o procesos técnicos que no, si se detecta un error, ahí nadie va a atreverse a contar. Cuando las personas sienten que hablar puede traerles consecuencias negativas, esa información puede quedarse estancada y no llegar a quienes tienen capacidad para tomar esas decisiones, ¿no? Entonces, la seguridad psicológica es todavía mucho más importante, Carmen, porque cuando estamos hablando de que se necesita innovar. Imagínate que es una fábrica, una empresa tecnológica en donde es súper importante que se esté revisando lo que se produce. El otro día conversaba yo con una amiga, Carmen, que tiene una empresa con varios colaboradores y ella se quejaba de que uno de esos colaboradores, pese a que ella le invita a innovar, no se sale de la reglita. Como que no es original, no tiene, y yo le dije, ten cuidado, porque a veces uno quiere obediencia ciega, un comportamiento supuestamente disciplinario, cuando realmente lo que es pasivo, no disciplinario, hay que distinguir una cosa de la otra, y quizás cuando ha habido algún error, tú te lo has comido a ese colaborador, entonces ese colaborador, temiendo equivocarse, cuando hablamos del error, hablamos de esas cosas, va entonces a arriesgarse lo menos posible. Y precisamente en la innovación, Carmen, tú te tienes que atrever incluso en las lluvias de ideas a decir propuestas que pueden ser absurdas, porque jugando a lo absurdo puedes encontrar realmente lo novedoso. Entonces, quiero dar algunos ejemplos, como se suele manifestar este tema de la falta de seguridad psicológica. Por ejemplo, cuando los desacuerdos aparecen después de las reuniones y no cuando se está celebrando la reunión. Cuando las personas comentan entre compañeros lo que evitaron decir ante quien los está dirigiendo. Cuando los problemas pueden conocerse durante semanas o meses antes de llegar a los responsables y eso se está batiendo. pero no llega donde es. Cuando las malas noticias se van a suavizar porque el jefe le sube la presión y te da un boche y óyelo cómo llegó, hay gente que es experta en reconocer los primeros signos de cómo llega el carácter de un jefe o de una jefa que es volátil, lunática, como se suele decir. Entonces, yo recuerdo que he trabajado en algunos entornos, Carmen, yo misma, más jovencita, que yo decía, uy, no le hable de eso, que hoy llegó cruzado, ¿no? También algunos trabajadores intentan resolver solos dificultades importantes que es muy arriesgado que lo resuelvan solos, evitando esa represalia, y otros esperan que alguien con mayor antigüedad o que sea el más decidido de la empresa, venga y hable. Los empleados recién llegados entonces dedican tiempo a descubrir dónde pueden hablar, dónde no, y se vuelven termómetros de la atmósfera emocional que les rodea, ¿no? Y fíjate qué peligroso es, Carmen, cuando el liderazgo no se controla emocionalmente, cuando hay ahí problemas de autoestima, porque si te fijas, cuando hablamos de seguridad psicológica, no solamente estamos hablando de la seguridad que va a sentir esa persona, sino que se vuelve un entorno peligroso, porque pueden producirse situaciones que se van a quedar soterradas y que pueden tener luego repercusiones muy graves. Y he traído algunos ejemplos con repercusiones muy graves. Hay casos que ayudan a entender eso precisamente que yo estoy diciendo. Me voy a ir a 1986, que mucha gente que nos oye, porque nos oye mucha gente joven, Carmen, no había niñas, ¿no? Cuando estalló el transbordador Challenger, varios ingenieros de la NASA habían advertido varias veces que las bajas temperaturas podían afectar unas juntas de goma esenciales que le llamaban los O-rings para sellar los cohetes propulsores. Y los ingenieros hablaron y expresaron su preocupación, pero durante el proceso de decisión la presión aumentó, sobre todo esa presión mediática de que al día siguiente se iba a retransmitir el despegue, que siempre suscita una gran atención y es un símbolo de poder en una nación, y se quería seguir adelante con el lanzamiento, y entonces esos criterios técnicos se fueron callando, Carmen, porque se veía que ahí lo importante era el repliegue mediático que iba a tener, ¿no? El Challenger, si ustedes recuerdan, explotó 73 segundos después del despegue. Y este caso muestra algo importante y que para entender la seguridad psicológica, una persona necesita poder expresar una objeción y mantenerla, porque esa mañana en particular, Carmen, las temperaturas eran curiosamente frías. Y a pesar de que los técnicos estaban diciendo no es el mejor momento, mañana se esperan desde el día anterior, pues nada, se le hizo más caso a las consideraciones no técnicas que eran mediáticas en ese momento. Luego pasó algo también en el 2003 con el Columbia, después de que un fragmento de espuma golpeara el ala durante el lanzamiento, y algunos ingenieros sospecharon que el daño podía ser grave y pidieron más información para comprobarlo, pero en esa cadena de mando era más importante lo que decían los jefes que estaban arriba. Hubo personas que probablemente, y eso es especular ya, tuvieron el temor de insistir, y de repente, Carmen, se puso en riesgo a la tripulación y hubo también consecuencias. Pasó también durante la pandemia de la COVID-19 en el 2020, cuando científicos y funcionarios públicos de Estados Unidos denunciaron presiones sobre la manera en que se comunicaban algunos datos y las recomendaciones sanitarias. Recordamos el famoso tema del cloro. Y es de esperar que en esos sistemas en donde los jefes de Estado o los que tienen responsabilidades políticas, y digo las responsabilidades políticas, Carmen, porque el daño en una empresa está circunscrito a un ámbito mucho más estrecho, mientras que metidas de patas que se producen a nivel del Estado pueden tener repercusiones para toda la ciudadanía. Entonces, ese es uno de los grandes inconvenientes cuando tú tienes a la cabeza líderes que no tienen la mesura emocional, el control emocional, que a veces, Carmen, no tienen que ser necesariamente los líderes más capaces. Mira, un ejemplo que puso George Bush hijo, después de los atentados del 11 de septiembre, cuando fue filmado en aquel encuentro de una escuela, no sé si era Tallahassee en Florida, donde él estaba con unos niños, que él mantuvo la calma habiéndose enterado de que América estaba siendo atacada, no se le debe de negar la capacidad que él tuvo de entender que en ese momento lo más importante era transmitir calma. Entonces, en un lugar en donde, en una empresa o en una organización, cuando tú sales corriendo y dices que hay un error y le da un telele al jefe,
0: exacto,
1: pues naturalmente ahí van a empezar a pasar cosas y el peligro no solamente va a ser para la persona, ¿no? Entonces, se les recomienda, Edmondson, desde luego, recomienda, cuando queremos crear espacios y equipos que entiendan que la cooperación también implica señalarle al otro respetuosamente que hay algo que no nos cuadra. Ella aconseja que los líderes sean capaces de decir cosas tales como ¿qué estamos pasando por alto en este tema? ¿Qué riesgos el equipo ve en una decisión que se piensa tomar? ¿Qué podría salir mal? ¿Qué información nos está faltando? ¿O quién tiene una lectura diferente? Y naturalmente tiene que haber, además de esas preguntas, un ambiente en el que ya se sepa que esas cosas, lejos de tener una consecuencia negativa, van a traer, van a concitar el apoyo. La seguridad psicológica también depende de cómo se responde a los errores y de cómo se traten a esas personas cuando meten la pata. Y si cada equivocación termina en una búsqueda de culpable, Carmen, las personas aprenderán a ocultar problemas. Y si el error se analiza para entender qué pasó, qué lo favoreció y cómo evitar que se pueda repetir, pues naturalmente esto va a servir para el aprendizaje de manera muy útil. Finalizando este preámbulo, cuando queremos que una organización funcione, sea pública o sea privada, yo sé que en lo público es mucho más difícil, tenemos que tomar en cuenta ese concepto, porque además, Carmen, hay las organizaciones también enferman, y donde hay un lugar en donde tú tienes miedo a preguntar, a pedir ayuda, se está cosiendo un ambiente en donde van a surgir patologías, no solamente individuales, sino patologías en la propia dinámica de trabajo, y es ahí donde se va a cosechar el moving, que es el acoso laboral, donde se va a cosechar el a mí qué me importa. Y hay muchas organizaciones, Carmen, que precisamente por las represalias constantes terminan llenándose de personas que calientan sillas, que obedecen, pero que no aportan valor porque el miedo las ha paralizado. Entonces, aspiremos a organizaciones sin miedo, porque el miedo va a jugarnos mal, incluso los resultados que esperamos a fin de año en cada empresa.
0: Bueno, de alguna manera es un ambiente donde usted supone o presume actividades colectivas. Yo me imaginaba en una reunión del equipo de ejecutivos, en una reunión con mandos medios, pero es una situación de la que es muy difícil salir porque tú quieres conservar tu trabajo. Hay una observación de una persona muy apreciada del equipo mío, realmente. Ella es abogada y dice que hay jefes que humillan en el trabajo, y yo le apunto de manera aparentemente sutil. Entonces, son ambientes donde el jefe o la jefa te ignoran, y eso es terrible, donde tú le dices al compañero o a la compañera de trabajo todo lo que piensas para modificar lo que está ocurriendo, pero como lo que usted dibujó, a la hora de discutirlo, tú dices, no, yo apuesto a mí, yo no quiero que me saquen. Entonces, para eso pienso que existen, y lo tienen grandes empresas, tienen asesorías psicológicas, pero también está el asunto de lo tomas o lo dejas. Si fastidian mucho, te vas. Entonces, ¿cómo manejarlo? Se necesita en el departamento o en la dirección de personal que perciban eso.
1: Mira, cuando eso está en el ánimo de la cultura institucional, se nota, Carmen. Y sobre todo van a haber espacios en donde el trabajo no es repetitivo, como los ejemplos que yo ponía en la NASA. O sea, en un lugar donde tú estás innovando y estás poniendo en marcha artefactos tecnológicos de una enorme complejidad, si ahí la información no circula y la gente no se siente segura de poder advertir algo, pueden haber problemas. Y la verdad es que Edmundson, como todos los autores norteamericanos, Carmen, plantean las cosas de una manera que cualquiera cree que es fácil. Para que pueda haber un ambiente de seguridad psicológica, hace falta, en primer lugar, un liderazgo muy maduro, emocionalmente muy maduro y en términos de autoestima muy seguro de sí mismo. Aquella persona que admite ser cuestionada tiene una gran madurez psicológica.
0: Sí, pero eso es impensable, tú cuestionar a un jefe o a una jefa.
1: Bueno, en las 100 reglas del poder, lo primero que la primera regla dice, que a mí me la mandaron a leer una vez, fue que nunca aparentes saber más que tu jefe. Efectivamente, hay toda una tradición. Sin embargo, yo aprendí a lo largo del tiempo que no basta con señalar las cosas, que hay que aprender también cómo se hacen. Y yo pagué muy caro, Carmen, en situaciones en que yo veía que como que se iba a meter la pata y el deseo de querer enmendar me metía al medio sin pensar ante quién yo estaba. Me cortaron la cabeza más de una vez. Que la enorme fuerza que tienen las preguntas. Hay veces que tú no necesitas ir a lo personal y decir eso que tú estás planteando a mí me parece que es una tontería, que eso es muy peligroso, pero sí empezarle a preguntar, que es algo que ya yo empecé a hacer hace mucho tiempo. ¿Y qué te parece si ocurre tal cosa? Ese cuestionamiento socrático es muy útil, a mí me ayuda mucho en el equipo de Wellnet, porque es un equipo de profesionales en el que Carmen, a veces la más joven que tiene menos experiencia, puede tener una mirada más fresca y llegar a plantear algo sumamente pertinente y novedoso. No es un arte, pero en nuestro país es un reto muchísimo mayor, porque ser jefe se supone que es imponer una autoridad que invita a la obediencia. Y eso en el mundo empresarial, tener trabajadores obedientes cuando no son obreros, que siguen una línea de producción, e incluso ahí, mira, Toyota tiene en Japón, hace mucho tiempo creo, un sistema mediante el cual si un operador descubría algo en la fabricación de un vehículo en particular o de un sistema, se podía tocar un timbre sin saber exactamente dónde se había tocado, para que se parara la producción y se mirara qué era exactamente lo que estaba pasando. Entonces, hay maneras en que uno puede lograr que lleguen esas opiniones. Cuando yo intervengo organizaciones, Carmen, una de las cosas que yo tengo que velar es a veces hacer evaluaciones masivas, cuando yo nada más necesito que hable un sector, para poder diluir ahí la identidad de quienes, de los referentes que yo necesito que se expresen. Y hay veces que se han medido 100 personas cuando en realidad lo que uno quería era la opinión de los mandos medios, porque efectivamente son lugares en donde no hay la suficiente seguridad psicológica.
0: Aquí hay varias observaciones y las he ido anotando. Dice, ¿y qué pasa cuando el jefe o la jefa son inaccesibles? Que no hay posibilidad de tú hablarles, no hay una posibilidad posible. Quizás en la fiesta de Navidad, pero siempre tienen una excusa, que se van primero. Estamos atrapados en un sistema laboral que reivindica la jefatura como si fuera en las oficinas públicas. En las oficinas públicas, desde los privilegios irritantes, fuera de época, tú cuentas y lo sabes, porque de alguna manera tú también has trabajado en el Estado. No, ese ascensor no se usa porque ese ascensor es del jefe.
1: ¿Qué ha pasado en ministerios aquí?
0: Esa agua no se toca porque esa agua es del despacho. Pero vivimos en eso. Y quien tenga un tratamiento horizontal, no es bueno.
1: Sí, naturalmente.
0: El esquema cultural, te digo.
1: Cuando tú llegas a una posición jerárquica muy alta, tú no tienes capacidad de poder escuchar, poner el oído en el pueblo, que era una expresión que le oí decir a Jaime David, a quien me encuentro caminando en el mirador frecuentemente. no deja de ser un hombre que se ejercita, decía cuando fue candidato, y es verdad que tú no puedes hacerlo. Ahora bien, que los mandos que te reportan a ti haya una cultura de que tampoco al jefecito se le lame la lepa, como se dice, y haya un temor, porque aquí estamos pensando en el presidente de la República, en el presidente o en el gerente general. Carmen, yo me estoy refiriendo a los mandos más bajitos, en donde se van a producir a veces las alarmas más graves, porque son los que bregan con la tripa de las cosas, ¿no? Entonces, si ahí se trata de alguien que no quiere dar, hay gente que no le gusta parecer que hay problemas. Yo no le cuento problemas a mi jefe, yo lo resuelvo, pero que hay problemas que no solamente lo puedes resolver tú. Es complejo, pero lo que yo quiero dejarle en ánimo a la gente es que el silencio en una organización puede ser sinónimo de miedo. Y claro, el miedo en una organización te va a impactar la productividad, te va a impactar la calidad de lo que tú estás haciendo, y es algo que tenemos que empezar a medir en esas evaluaciones 180 o 360 que se hacen. Nosotros hemos avanzado, Carmen, mucho en términos de gestión del talento, en términos de recursos humanos y en entidades corporativas grandes, a lo que yo he tenido acceso a conocer cómo es el movimiento, o bien porque alguien en la consulta habla de eso, o bien porque lo estudio de alguna manera o trabajo con esa organización. No quiero decir que no se hayan logrado avances, pero todavía las variables personales ocupan, y las deficiencias personales en el liderazgo ocupan un lugar demasiado grande y retratan un primitivismo y una inmadurez, sí, que es muy peligroso tener.
0: Mira, yo no quiero dejar pasar estas observaciones. Sí. ¿Qué le parece el jefe lunático que hay que adivinar cómo y cuándo le puedes hablar? Otra observación, el jefe que dice, eso no está a tu alcance, no es el momento, y así sigue la vida. Lo del ascensor, un sobrino me lo apunta, pero dice que no solamente en lo público, en lo privado también. Sí. Pero ese es un sistema. ¿Cómo? Mira, yo te apuesto, pero hay que ser delicado con este asunto. Pero hay empresas donde el empleado jamás ha conocido al jefe, ni a la jefa. Sí. De ninguna manera.
1: Mira, el otro día, ahora que don Pepín Corripio tiene sus 93, él tenía la misma edad de mi padre, ¿no? Debe tener este año 93 años. Que lo veía hablando a propósito de unos premios. Una de las cosas que han hecho de este empresario de origen asturiano uno de los más importantes todavía hoy en nuestro país es que todo el mundo le dice Pepín, y todo el mundo se siente, incluyendo el mensajero, que Pepín Corripio es accesible. Y yo cuando hablo de clima organizacional, uno de los ejemplos en el liderazgo, por esas características de accesibilidad y de confianza, y hay gente que se le va a ir y le llora. Y se le va el motorista y don Pepín, no sé si ahora todavía lo hace, te recibía en su despacho.
0: Siempre, entonces, siempre.
1: Sí, eso le ha permitido probablemente.
0: Pero fíjate que es un estilo, porque su descendencia no tiene el mismo estilo.
1: Bueno, no se puede esperar, ¿no? Lo que pasa es que efectivamente has dado en el clavo. No debería ser un estilo, debería ser una cultura. El hecho de que una empresa, sobre todo cuando empieza a crecer mucho, la gente cree que crecer es comprar locales, crecer es también diseñar qué tipo de ambiente y qué tipo de cultura tú quieres dejar instalada y hacer que el liderazgo sintonice. Porque, Carmen, lo que está claro es que ya ningún rol que nosotros desempeñemos puede hacerse sin seguirte formando. Así como un profesor ya no es aquel que tiene la capacidad de explicarle bien algo a un muchacho y necesita saber metodologías activas, últimamente, además, el uso de la IA y mil cosas más, así alguien que tiene una posición directiva no puede fiarse solamente de su talento personal y de su intuición. Hace falta falta formarse, porque hay expertas como Amy Edmondson, que yo he glosado hoy su libro La Organización Sin Miedo, que ya han estudiado estas cosas con mucho rigor y podemos acortar camino con ello.
0: El jefe que juega al misterio, el jefe que nunca lo ves, y ahí el diablo viste de Prada, es el estereotipo de la jefa inaccesible, caprichosa, opresora.
1: Tóxica,
0: sí, pero el glamour compensa todo. ¿No te imaginas los ejemplos que nos han puesto incluso con médicos, con especialistas, donde los pasantes son... Bueno, has tocado un punto muy delicado que ha despertado reflexiones en el medio milloncito de la audiencia, ¿no? Que conforma la audiencia.
1: Bueno, pues a esos líderes que pueden crear atmósferas no seguras, Carmen, que sepan que eso también les toca el bolsillo y cualquier tipo de beneficio. Eso tiene consecuencias.
0: Muchísimas gracias, Mari Mora, por este diván, como siempre, provocador y reflexivo. Gracias a los colaboradores por todas esas observaciones, algunas muy puntuales, muy delicadas y con nombre, pero ya ese tipo de jefatura y de liderazgo, no, yo después te digo, Mari, muchísimas gracias. Nosotros continuamos a la espera de Jimmy Hungría después de esta pausa. Adelante.
1: Feliz día.
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0: Aquí seguimos con muchas informaciones. Excelente, Mari, como siempre. Y lo de Giovanni lo voy a compartir con muchas personas que me dicen, ¿pero qué es eso? Señores, y Cemento Panam, filial del Grupo Estrella, adquirió Cementos Fortaleza en El Salvador, una transacción que expande su participación en el sector de materiales de construcción en Centroamérica y el Caribe. El acuerdo cuenta con el respaldo del Banco Latinoamericano para el Desarrollo de la Exportación, Bladex, y el Global Bank. Contempla la adquisición de la planta ubicada en Acajutla, con una capacidad para 350 mil toneladas de cemento al año. Con esta incorporación, Cemento Panam suma un tercer país a sus operaciones. Tiene operaciones en, bueno, en República Dominicana, naturalmente, y en Panamá. Ejecutar esta operación en El Salvador representa un paso importante para Panam. Desde la República Dominicana, continuamos fortaleciendo una plataforma de producción de cemento con visión regional. Impresionante, claro que sí. El señor Manuel Estrella fue firmó en El Salvador con el presidente Nayib Bukele. Eso es así. Jimmy Hungría, con su martes, su oferta, su gracia. Adelante, Jimmy.
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2: José Antonio Rodríguez nos trae Como un bolero los jueves 3 y 10 de septiembre en el Café Teatro Juan Lockhart del Teatro Nacional Eduardo Brito. El bendito gordo es el título de la obra con la que Teatro Guloya celebrará su 35º aniversario a partir del viernes próximo, todos los fines de semana de septiembre. Y como cada año, con la llegada de septiembre, el público amante de la danza se prepara para disfrutar el Festival Internacional de Danza Contemporánea, EDANCO, cuya 21ª edición tendrá lugar del 22 de septiembre al 4 de octubre en la Sala Manuel Rueda, en Casa de Teatro, en el Centro Cultural de España, en el Centro Cultural Banreservas, en el Centro Cultural Narciso González y en otros espacios. La directora del festival, Patricia Ortega, ha expresado lo siguiente, citamos: EDANCO no es solo un escenario de exhibición, es un territorio de encuentro, creación e intercambio de experiencias. Luego de 2 décadas de historia, esta nueva edición reafirma nuestro compromiso de seguir impulsando la danza contemporánea, brindar mayor visibilidad a nuestros coreógrafos y bailarines y continuar formando un público cada vez más amplio y comprometido con las artes escénicas. Fin de la cita. Otros eventos culturales que se aproximan son el Festival Escena Joven, organizado por la Fundación Cucaramácara Incorporada, del 2 al 24 de septiembre en la Sala Nova Teatro, ubicada en la calle Benigno Filomeno de Rojas, número 54, zona universitaria, y la Feria Internacional del Libro, que será del 24 de septiembre al 4 de octubre en la Plaza de la Cultura Juan Pablo Duarte, dedicada a José Mármol como autor homenajeado y a Panamá como país invitado. Y el próximo sábado se cumplen 46 años de la tragedia del barco Regina Express, en cuya bodega murieron asfixiados 22 polizones el 5 de septiembre de 1980, tragedia que fue llevada al cine en la película dominicana Un pasaje de ida, de 1988, dirigida por Agliberto Meléndez, la cual marcó un antes y un después en el cine dominicano. Su música fue compuesta por el maestro Rafael Solano. A continuación, escucharemos el tema principal, que se titula Dejar mi tierra y lo canta Luchi Vicioso.

Gracias, gracias, Jimmy. Como siempre, colaboración excelente. Aquí dice un amigo que se acercan los meses con bre: septiembre, octubre, noviembre, diciembre. No, no voy a decir lo de bebiembre, sino los meses con bre. Definitivamente que sí. Creíamos que esto no iba a ocurrir porque siempre he confiado en el control, la incidencia, esa forma del presidente de tener todas sus huestes bajo control. Sin embargo, al parecer, con mucha discreción, hay algunos inconvenientes. Me explico. Yanesi Espinal revela algo en su columna de hoy. Vamos a compartirlo con ustedes. Y dice Yanesi que debido a las intensas presiones de los grupos internos en el oficialista Partido Revolucionario Moderno, el próximo domingo no serán elegidos, como se había dicho, los nuevos integrantes de la dirección ejecutiva. Yo no sé si esto va a ser desmentido, porque es que siempre nos dijeron que todo ahí era paz, acuerdo. Ellos se tratan como hermanos. Es una especie de comunidad que tienen los integrantes del partido del presidente. Entonces, dice Yanesi, continúo citándola: conforme a la reforma estatutaria aprobada en julio, el órgano pasará de 60 a 65 miembros, 5 nuevas plazas, pero aún no hay fecha definida para la elección de los nuevos integrantes. Hay versiones, dice Yanesi, que el número de nuevos miembros sería entre 10 y 15, no solo 5, como se ha dicho hasta ahora, y eso fue lo aprobado en la reforma. Los nombres que se dan por hecho que pasarán al máximo órgano de dirección son Sigmund Freud, delegado político del PRM ante la Junta, que tiene un papel relevante en el proceso de renovación interna; Guido Gómez Mazara, eso no habíamos pensado que Guido iba a ir a la dirección, aspirante, Guido es aspirante presidencial; Adolfo Pérez, que es el coordinador del proyecto de la vicepresidenta; y Aileen Beltrán, que es asistente del presidente. Ahí hay equilibrio. Ah, bueno, ¿qué falta, David? Ah, tienes razón. Entonces, Sigmund no es de David, porque Sigmund es muy cercano al ministro de Industria y Comercio. Claro. Otro nombre que suena y es una figura de confianza absoluta del presidente es Antoliano Peralta, ministro de Justicia y principal asesor legal de Abinader. También el presidente del Partido Revolucionario Socialdemócrata y ministro de Educación, pero entonces desaparecerá el Partido del Toro si eso ocurre. Bueno, en la convención del domingo se escogerán los titulares de la Secretaría de Formación Política y de Reforma Estatutaria. Dicen, continúa Yanesi, que a lo interno del PRM hay una intensa presión por los nuevos cargos de la dirección ejecutiva, especialmente desde los grupos de David Collado y Carolina Mejía, porque los Mejía tienen varios dirigentes de su equipo que quieren llevar a la dirección ejecutiva. Por ejemplo, antes tenían el respaldo de Jean-Louis Rodríguez, pero ahora Jean-Louis ya no respalda a los Mejía, sino a David Collado, así como Alexis Victoria. Yo pensaba que nada de eso iba a trascender, de verdad, porque ellos se manejan con mucha discreción. El acto de juramentación de Abinader como presidente del PRM es el domingo a las 10 en el Club San Carlos. Se esperan 4.000 personas, ¿eh? Entonces, sí, de él, de Garrigó y de los otros, pero lo de la dirección es que está en... Sí, eso no está decidido. Y hay una información importante, y es que el expresidente del Tribunal Constitucional, Milton Ray Guevara,
exhortó de manera pública al presidente, en su rol de presidente del Consejo Nacional de la Magistratura, a no dejarse presionar durante el proceso de escogencia del presidente de la Suprema. Bueno, amigo Milton, eso es medio ingenuo. Yo le recomiendo públicamente al presidente que no se deje presionar ni mortificar, porque el esquema constitucional está establecido muy claramente. Evidentemente quieren presionarlo. Argumentó Ray Guevara que la experiencia comparada demuestra que la presidencia de una alta corte no tiene que recaer en un juez de carrera. Citó como ejemplo el caso de Estados Unidos, donde, según informó, varios presidentes de la Corte Suprema no han provenido de la carrera judicial. Aquí se necesita un liderazgo tipo Subero, señaló el expresidente del Tribunal Constitucional, pero hubo una declaración que algunos consideran contundente. Ray Guevara dijo que si la decisión dependiera de él, ay, mi madre, no, de los 11 jueces de la Suprema, él solo dejaría a 4. Si fuera por mí, de los 11 jueces de la Suprema, yo, así habló en primera persona, solo dejaría a 4. Eso es complicado. Yo no entiendo por qué el ministro de Justicia está sesionando en el Consejo Nacional de la Magistratura. Menos mal que quedan voces como la de don Milton, sencillamente, sí, importante, pero no le llega Milton allá, no. Definitivamente, pero ha sido contundente esta declaración y por eso está destacada en muchos medios, porque él ha dicho, si fuera por mí, de los 11, dejo 4. Y seguimos dándole la bienvenida a septiembre, José, así que hacemos la pausa para sonar esa canción.

Mire, vamos a actualizar la información sobre el centro que alojaba niños para maltratarlos, la Fundación Restaurando Vida, e informa Conani que ellos amonestaron y advirtieron al pastor Ángel Gabriel Capellán de que debía cerrar o revisar las condiciones de ese centro, Por eso, uno de los textos en la entrada dice, revive un muerto, porque ellos sí lo amonestaron. Pero imagínense ustedes, ¿qué pasó? Siguió operando, revivió el muerto y siguió operando con el mismo estilo. Y dice el director de Intran, yo no voy a coger foul de nadie. Bueno, ojalá no lo ponche en general, ojalá. Dice, lo que le pedimos a la población es que todavía nos den un tiempo más para presentar el plan que estamos elaborando con los técnicos de Intran. Méndez fue claro y dijo que no existen soluciones mágicas, la magia no existe. Sí creo en el trabajo, en la fortaleza, en el cumplimiento de las herramientas que tenemos, como es la ley, y si cumplimos con la ley, no habrá inconveniente. Yo no voy a coger foul de nadie, ni dead ball. Así que ojalá la esperanza no se convierta en otro entaponamiento. Así que sí, la música domina en la radio de la capital, pero la palabra le pisa los talones. Ahí estamos, estamos. Y anoche, claro, lo dijimos al amanecer, igual que hablamos del cumpleaños de Joaquín Balaguer, tenemos un nuevo superintendente de bancos, Víctor Cedeño Brea, y Wellington Arnaud llama a racionalizar agua, pero donde exista eso, porque no hay, definitivamente. Pues nada, traten de tener un excelente primero de septiembre y se quedan con Fidelity para disfrutar de las baladas de los 80, de los 90, de los 70. Gracias, José Antonio. Y el mayor error de Balaguer, ese es un trabajo de Ángel Boca. Hay que leerlo, claro. Hacemos, no, la pausa no, quédense con Fidelity. Muchísimas gracias y hasta mañana.

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1: Muchas gracias, muy amables.

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Alexander Peters do Nascimento, conocido cariñosamente por todo el público como Alexander Peters, este cantante de origen brasileño, canta para ti a través de esta 94.1 de Fidelity. Y por supuesto, como siempre, acompañándote de este lado del micrófono. Dicen que él y yo nos parecemos bastante. Jolis Lara de este lado, como siempre. Brindándote la mejor música que puedes escuchar en esta Fidelity 94.1, como esta, viajando un poquito al pasado, de José Luis Perales, que se llama Me Llamas. Llámame.

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popularizado este tema en la voz de nuestra Sonia Silvestre. Lo escuchábamos aquí en la voz de Pavel Núñez. Quiero andar. Un tema escrito por el Terror Díaz. A través de esta Fidelity 94.1, marcando ya las 3:05 minutos. Por ahí llega ahora Leo Dan. Y esto es para Mari. Porque Mari es mi amor.

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